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Bueno, ¿qué tal? ¿Cómo están, mis amigos, mis amigas? Qué gusto, qué placer. Qué bonito, como todos los días, encontrarnos un día más acá en nuestra emisora querida. Mi nombre es Mario Valverde, ya ustedes me conocen y algunos se preguntarán lo que está haciendo Marito hasta ahora. Bueno, como les había anunciado la semana pasada, mi compañero Jonathan está de vacaciones estos días por Guatemala, así que yo voy a estar por acá acompañándolos un ratito en la mañana. Voy a estar ahorita de las 9 a las 10:30, acompañándolos un ratito en el cassette de 90. Así que si ustedes me lo permiten, yo voy a estar con ustedes por acá un ratito. ¿Está bien? Como es habitual, nuestro WhatsApp, el 6053-1041, para que ustedes me haga llegar su mensajito, su reporte de sintonía y que conversemos un ratito en este cassette de 90. Curiosamente hoy que el lunes, hoy como todos los días me levanté tempranito, gracias a Dios, pude hacer la rutina habitual de mis días. Muchos de ustedes saben que a mí me gusta correr. Me levanté a las 4 de la mañana, me alisté y me fui a entrenar. Y yo decía, qué interesante, ¿verdad? A esa hora, a las 4 de la mañana, realmente es muy, muy poca la gente que está ahí en la calle. Realmente es poquísima la gente que está en la calle. Y mientras yo empezaba a correr, yo iba viendo como poquito a poquito el día va despertando, como ya la gente se va alistando, va saliendo y empiezan a llenarse un poco las calles de carros, ¿verdad? De motocicletas. Ya empieza a llegar la gente a las paradas de los autobuses y demás. Pero me hacía mucha gracia porque yo veía mucha gente como, no sé, discúlpeme la expresión, pero como con cara como de pereza, ¿verdad? Como que cansado de empezar el lunes. Y yo decía, qué interesante, porque el lunes es un día que nos cuesta muchísimo, ¿verdad? Nos cuesta muchísimo arrancar. Qué diferente es la vibra que uno tiene el viernes, ¿verdad? El viernes uno está como con otro semblante en la cara. Y yo decía, ¿por qué no podemos tener esa misma vibra el viernes, el lunes? Yo decía, ¿por qué los lunes no podemos tener la misma actitud de un viernes? ¿Qué cuesta? Sería lo mismo, ¿verdad? Sería igual. Y yo veía a toda esta gente que se iba para a sus trabajos y honestamente me quedó como ese sinsabor que decía, se ve como que no quiere ir, ¿verdad? Me daba mucha gracia, pero yo decía, yo veo a esta gente como que no quiere ir a trabajar. Y trabajar realmente es bonito. A mí me encanta trabajar. Bueno, entonces en este cassette de 90 quiero que conversemos cuál sería ese trabajo ideal que a usted le gustaría tener. O si usted ya tiene ese trabajo ideal. Qué bonito, ¿verdad? Levantarse todos los días y hacer algo que a uno le gusta. Como en mi caso, yo trabajo acá en la emisora y estoy en las tardes. Y hoy estoy cubriendo a Jonathan en la mañana. Cualquier día es un doble trabajo. Pero para mí no es trabajo, porque esto me encanta. Entonces, ¿cuál sería ese trabajo ideal que a usted le gustaría tener, que ya tuvo, que está en función de lograrlo? Quiero que me cuente. 6053-1041. Y mientras me empiezan a llegar ese montón de mensajitos, que aquí ya por cierto tengo un montón. Mientras me empiezan a llegar todos sus mensajitos, ¿qué tal si yo los acompaño con buena música? ¿Les parece? ¿Les parece? Si mezclamos buena musiquita. Bueno, entonces repórteme la sintonía. 6053-1041. Y conversemos un ratito, ¿está bien?

0: Bueno, tengo muchos saluditos, muchos mensajitos por acá. Yo voy saludando de una vez a José Morales, que ahí nos está reportando sintonía desde tempranito. Saludos, José. Saludos también para Michael Rojas, que ahí está también diciendo presente. Como nuestro buen amigo Alex allá en el Coyol de Alajuela. Saludos, Alex. Saludos también para José Enrique Aguilar, que ahí nos reporta sintonía. Dice mi amigo Roberto Castro. Hola Marito, muy buenos días. Éxitos en esta semana que comienza. Saludos y bendiciones a usted, a su familia. Bueno, igualmente para vos, Roberto. Que te vaya espectacular. Que estés muy bien. Mi amigo Francisco Álvarez. ¿Qué me dice, compañero? Dígame. Yo te escucho fuerte y claro.
1: Buenos días, Marito. Un saludo para el personal de mantenimiento mecánico de la Fuerza y Luz, que va rumbo al Encanto de Miramar de Punta Arenas, especialmente al Torbellino Sexual.
0: Oiga, yo tengo que conocer a ese personaje, ¿eh? Ahí lo mencionan mucho. ¿Quién sabe quién será? Bueno, saludos, Francisco. Saludos ahí para todos los muchachones. Que me les vaya muy bien. Don Marvin Mendoza también nos reporta sintonía. Buenos días, Marvin. Toño Fernández dice para acá, buenos días Marito, qué bueno tenerlo en el programa de hoy temprano por la mañana, dice. Un saludo especial a mi hija Noa, que está conectada con Onda Brava. Bueno, saludos Toñito, saludos también para tu hija. Luis Mora dice, buenos días Marito, saludos para ti, para Jonathan y para todos los escuchas de la radio. Un placer, me ahí con The Crossroads. Vamos a ver si tiramos a buena pieza, Luis. Dice Esteban Zúñiga, buenos días, feliz comienzo de semana. Complacerme ahí con Flaca, dice. Saludos también para Denis. ¿Qué me dice Denis?
2: Marito, Marito, aquí Chavo de Puriscal, reportando sintonía. En estos momentos voy saliendo de Puris. Adivine qué le llevo aquí. Pero voy saliendo de Puris. Entre 4 y 5 horas voy llegando a Liberia. Ahí viene que le llevo aquí, Marito. De Carnicería El Chavo.
0: Ya me imagino. Bueno, 6053-1041. Para que usted me reporte la sintonía. Que conversemos un ratito. Les decía, quiero que me cuenten, ¿cuál sería ese trabajo ideal que a usted le gustaría tener? Cuando usted se levantó en la mañana, se alistó para irse para su trabajo. Decía, que tuanis, me gustaría en este momento ir para tal lado, para tal trabajo. ¿Cuál sería ese trabajo? Don Milton Blanco, ¿qué me dice, papá?
3: ¿Qué dice, Marito? Feliz inicio de semana. Qué manera tenerlo hoy acá, al DJ Parcito, desde temprano. Qué bueno. No, Marito, ya usted lo dijo. Yo creo que si uno tiene un trabajo, que es algo de que le gusta en realidad, y no trabaja, ¿verdad? Porque uno disfruta lo que hace. Es como algo de la vida. En mi caso, bueno, si yo tuviera que escoger realmente lo que a mí me gusta, de hecho fue lo que me preparé académicamente, por decirlo de alguna forma, me preparé, fue para la mecánica. Me encanta todo lo que tiene que ver con motores y carros. Y me esforcé y estoy preparado para trabajar en eso. Sin embargo, nunca lo hice. Aparte de los carritos propios o los carritos del trabajo es lo que hago y me gano pues por lo menos esa plata hasta donde pueda, ¿verdad? Porque tampoco tengo la herramienta completa para ya trabajos muy, muy especializados. Sin embargo, bueno, yo trabajo, mucha gente que me conoce en la emisora sabe que trabajo en una distribuidora, trabajo con quesos, principalmente el queso Palmito, y pues también distribuyo todo lo que tiene que ver con productos tradicionales y productos tradicionales sobre todo de salsero en general. Y pues tengo mis rutitas, trabajo con mi tiempo, porque trabajo uno propio y la verdad me da mucha felicidad, manejo muy bien el tiempo y me queda para otras actividades como familiares, hasta en sentido espiritual, digámoslo así, y puedo manejar mi tiempo. Y puedo también sacar el ratito para acompañarlos acá siempre en Onda Brava, que realmente es como complemento del trabajo que tengo. Así que adelante, que hay que trabajar lo que haya. Y si cabe la posibilidad de lo que uno quiere, a veces no es así, pero bueno, adelante y ánimos a todos, que hay que empezar de nuevo. Una nueva semana, un nuevo día, pero gracias a Dios por eso y adelante.
0: Eso, Milton. Bueno, eso que menciona Milton, eso es muy importante. Qué bonito, ¿verdad? Tener su trabajo propio. Hay mucha gente que a lo largo de los años va trabajando pues en lo que le ha tocado en la vida para tratar de hacer un capital y en algún momento poder ponerse su negocito. Yo creo que es una gran experiencia cuando usted tiene la oportunidad de ya de tener su propia empresa. No importa si es grande o chiquitita, pero que sea algo suyo. Eso a uno le da mucha satisfacción, ¿verdad? Muchas gracias, Milton. Vamos un poquito a la música. Ya venimos con más 60-53-104-1 para que usted me reporte la sintonía. Recuerde que hoy estamos hablando, ¿cuál sería ese trabajo ideal que a usted le gustaría tener?

0: Bueno, muy bien, llegamos a las 9:22. Qué montón de mensajitos tengo por acá. Vamos a seguir escuchando un poco. Y adivinen quién tengo aquí. Que les quiere mandar un saludito. Le copio, le copio, le copio. Dígame, yo le copio.
1: ¿Qué me dice Marito? Marito, me copio, me copia. Saludos acá desde el lago Atitlán. Que andamos pues con esta excursión de Onda Brava Viajes y Costa Rica Vacation. En este momento estamos cruzando el lago Atitlán de un lugar conocido como Panajachel y vamos cruzando hacia un pueblo llamado San Juan La Laguna. Un grupo excelente, bellísimo, un ambiente de la familia Onda Brava. La hemos pasado súper genial, los hoteles lindísimos, todo excelente, la comida buenísima. Ya probamos la cerveza Gallo y ya probamos la cerveza Cabro. Todavía nos falta probar como dos más, pero la estamos pasando súper bien. Saludos a todos mis amigos, saludos acá desde Guatemala. Su amigo y servidor Jonathan López, espero la estén pasando muy bien, pórtense bien con Marito.
0: Bueno, saludos para Jonathan y para todo el grupo ahí que anda con Onda Brava Viajes de Costa Rica Vacation. Ahí se escucha la lanchita. Qué buen ride, se la deben estar pasando lindísimo. Que me les vaya muy bien. Por supuesto, a todos nuestros oyentes. Oiga, ese debe ser un buen brete. Así de guía turístico. Siempre estar conociendo lugares diferentes. Y aunque uno vaya al mismo lugar, digamos, si usted es guía turístico, por ejemplo, y ya fue a Guatemala y vuelve a ir otro día con otro grupo y demás, aunque sea el mismo lugar, si usted va con gente diferente, siempre es una experiencia nueva. Ese trabajo debe ser muy bonito. Bueno, saludos, Jonathan, que te vaya muy bien. Saludos para mi amiga Ivania. Dice, buenos días, Marito. Qué gusto escucharlo tempranito. Dice, el trabajo que siempre he admirado y que me hubiese gustado hacer es ser bombera, aunque hago otra cosa totalmente distinta. Oiga, qué interesante, Ivania. Yo creo que cuando uno está chiquillo, siempre tiene como ese sueño, ¿verdad? De ser bombero. Debe ser un trabajo muy interesante, muy arriesgado, eso sí, de mucho compromiso. Debe ser bien bonito ser bombero. Mi amigo Sergio Villachica, ¿qué me dice, compañero? Cuénteme.
2: Hola, hola, hola, hola, Marito. Qué bueno escucharte en la mañana. Saludos aquí, tu amigo Sergio Villachica, desde el norte de la Florida. Mira, un saludo cordial para todos los oyentes de Onda Brava Radio, la mejor emisora de Costa Rica, en este lunes por la mañana. Saludos para los miembros de la generación del 97 del Colegio Gregorio José Ramírez Castro, para mi amigo Michael Rojas y para mi amigo José Andrés Matute Espinosa. Mira, la actitud en el inicio de semana es duro, ¿verdad? Comenzar de nuevo, pensar, uy, tengo otra semana de trabajo, pero yo creo que algo importante es, y muy sencillo, es la sonrisa. Dicen por ahí que nadie es tan pobre como para no poder brindar una sonrisa y nadie tan rico como para no necesitar una. Así que sonriamos un poquito más en esta mañana de lunes. Y una vez más, reitero los saludos cordiales para todos y para todas. Que tengan una excelente semana. Pura vida.
0: Saludos, Sergio. Saludos para vos. Por supuesto, ahí para todos los tuyos. Y eso que dice Sergio, qué interesante. Eso es súper importante. La actitud con la que nosotros enfrentamos las diferentes situaciones. Y una situación como tan sencilla como el lunes, ¿verdad? Cuando suena la alarma y uno dice, fue pucha, qué pereza, lunes. La actitud con que enfrentamos ese lunes puede variar muchísimo cuando cambiamos un poquitito la mentalidad. Como les digo, todos de una u otra forma tenemos nuestras diferentes situaciones. A mí que me gusta correr, les digo, no es tampoco tan sencillo que la alarma suene 3:30 de la mañana, levantarme y decir, pucha, hoy me toca. Yo creo que cuando cambiamos esa actitud de hoy me toca y la cambiamos por un punto de vista diferente, que gracias a Dios hoy puedo hacer, cambia muchísimo, ¿verdad? Nuestra perspectiva. Por ejemplo, yo en vez de decir hoy me toca correr, gracias a Dios que hoy puedo correr. ¿Cuántos quisieran eso? Entonces, si lo trasladamos al lunes, todos los que de una u otra forma dicen, qué pereza hoy lunes, ir al brete. Y lo cambiamos por algo tan simple como, gracias a Dios que tengo trabajo, puedo levantarme, puedo ir a hacer el trabajo. ¿Cómo nos cambia esa perspectiva, verdad? Saludos, Sergio. Saludos también para Fabián. ¿Qué me dice Fabián?
3: Marito.
0: ¿Qué pasó?
3: Feliz inicio de semana.
0: Igualmente.
3: Madre, qué toani, se escucharon la mañana, weón. Buena nota. Saludos aquí, saludos a toda la familia que va, vamos aquí rumbo a Cahuita. Y un saludo especial para mi esposa que va aquí, que está cumpliendo años, Marito. Que tenga buen día.
0: Oiga, qué buena nota. Bueno, que me les vaya muy bien, carretera. Allá, Cahuita. Saludos para su esposa, para Mariela. Marielita, que cumpla muchísimos años más. Al igual que Fayán, muchas gracias por escucharnos y por estar con nosotros. De parte de toda la emisora, que cumplan muchísimos, muchísimos años más, pero hay que hacerlo como tiene que ser, Marielita.

Que la pases muy bien, Marielita. Saludos para Paulito Rodríguez. Dice Pablo: hola, gracias a Dios, 2 años y medio en mi trabajo como laboratorista óptico, dice, y me encanta. Desde Ciudad Neily. Ese es un buen trabajo, mi amigo Pablo. Espectacular trabajo. Darle a la gente esa capacidad de que puedan ver mucho mejor. Por cierto, yo que ya estoy en esas, yo ya me tengo que alejar un poquitico las cosas para verlas. De hecho, el fin de semana fui a hacerme un examen de la vista. Que ya se me olvidó el nombre, pero presbicia o algo así, no me acuerdo cómo es que se llama. Cuando ya no empiezas a ver de ser que tenés que alejarte un poquito las cosas. Bueno, ese trabajo es de mucha admiración. Ayudarle a la gente a poder ver mejor. Saludos, Pablito. Saludos para Juan Carlos Vargas. Que dice, Marito, que pasen... dice, que pasen el día de pago de quincena, lo pasen para el día lunes. Y por eso uno se motiva. Bien, llegamos a las 9:28. 60-53-104-1 para que me reporte la sintonía.

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0: Bueno, muy bien, entonces ya estamos de vuelta. Llegamos a las 9:37 en la mañana. Vamos a seguir conversando, escuchando historias. Tengo a mi amiga Lisa. Cuénteme, Lisa, para que participe con nosotros en esta mañana.
1: Hola, hola, Marito, buenos días, saludos, saludos, esperando que esta semana sea una semana de éxitos y bendiciones para todos. Y qué razón tiene usted, Marito, de verdad, hay que estar agradecidos con Dios por el trabajo, por las bendiciones que Él nos da, el poder comer del fruto de nuestras manos, del trabajo de nuestras manos, creo que eso es una gran bendición. La semana antepasada yo estuve un poquito afectada de salud. Y bueno, yo tengo una empresita aquí en la casa de pastelería. Ya tenemos 10 años de estar trabajando en esto. Y no ha sido fácil, no ha sido fácil, no. No ha sido de la noche a la mañana. Ha sido muchas horas de esfuerzo, de sacrificio, de trasnochadas, de madrugadas. Y la semana pasada que yo estaba así, la antepasada, perdón, creo que fue, que estaba un poquito afectada de salud. Yo sí estaba preocupada porque pues, yo soy la que hago las cosas en el trabajo, ¿verdad, mío? Yo soy la que horneo, la que decoro, la que estoy en las redes sociales, la que trato con los clientes.
0: Soy la.
1: Y yo pensaba que uno no es nada sin salud, ¿verdad? Entonces, cuando ya me sentí mejor, le agradecí muchísimo a Dios y empecé a trabajar con todas las ganas, todavía más. Para mí los lunes son como al revés, porque yo paso el fin de semana bastante apretado.

0: y el tener un trabajo, el comer de los del fruto de las manos de uno es una bendición. Así es que qué bonitas palabras para empezar, para arrancar la semana. Y bueno, éxitos a todos y feliz, feliz semana, de verdad.
1: Bueno, saludos para mi amiga Liz. Bueno, eso que dice Liz es también muy interesante, porque muchas personas que tal vez no tienen un trabajo directamente de oficina, pero tienen habilidades y trabajan fabricando cosas. En el caso de Liz, que ella tiene una pastelería, me imagino que debe ser sumamente gratificante cuando tal vez un cliente le dice que qué rico le quedó, ¿verdad? Algún producto, un cake, una repostería, un pancito, etcétera, tantas cosas. Se debe sentir realmente también muy bonito cuando a través de su trabajo usted supera las expectativas del cliente. A nosotros los que trabajamos en todo esto del sonido y fiestas y demás, tal vez, o también nos gusta muchísimo, realmente es así. Cuando hacemos una fiesta y un cliente queda muy satisfecho y uno ve durante la fiesta que el cliente la pasó muy bien, disfrutaron. Todo ese valor no tiene precio. Todo eso no se compra con plata. Así que realmente cuando usted tiene un trabajo que a usted le llena realmente lo que usted hace, es muy gratificante. Así como decía mi amiga Liz, bueno, que también debe ser cansadísimo, ¿verdad? Hacer ese montón de queques. El caso de ella más bien, y tras de eso es Zoila. Es la que cocina, la que cobra, la que busca clientes, la que todo, ¿verdad? El lunes es más bien para descansar. Bueno, también se vale, Liz. Estamos parecidos. Trabajamos mucho el fin de semana. El lunes es de descanso. Saludos, Liz. Saludos también para mi amigo Henry Bermúdez, que dice, saludos, mi hermano Marito, aquí desde la oficina, desde Heredia. Dice, mi trabajo ideal lo tengo, me encanta, es manejar. Y ahí me reporta sintonía, ahí va en su camioncito. Si más no me equivoco, ese es el cruce del barrial. ¿Cierto, Henry? Ahí el hombre va bien emperillado y ahí va manejando. Bueno, qué bueno. Eso, ¿verdad? Que le gusta su trabajito, Henry. Así me gusta, papá, echando para adelante. Nixon Arrieta dice, buenos días, con buena música, dice, y buena cleteada. Dice Marito, reportando sintonía desde Zarcero. Johnny. Dice, buenos días, Marito. Saludos a la familia Onda Brava. Le doy gracias a Dios por mi trabajo, que gracias a él me ha dado grandes bendiciones. Pero a mí me gustaría tener mi propio taller de muebles de hierro y madera. Ahí hago algunas cosas como hobby, pero sí realmente sería mi trabajo ideal. Qué bonito, Johnny. Bueno, te cuento que yo también, dentro de algunas cosillas, a mí me gusta mucho la construcción. Modestia aparte ello de junto con los muchachos, por supuesto, pero yo construí mi casita y toda esa parte de construcción es lindísima. Lo que es hierro y madera, eso es lindísimo. A mí particularmente me encanta soldar, me encanta todo lo que es construcción. Bueno, quien quita un día, ¿verdad, Johnny? Se te dé el tallercito propio. Lo más importante es tener visión, tener enfoque. Por supuesto, proyección hacia dónde uno quiere lograr las cosas. ¿Cuál es el camino para lograr esas cosas? Porque a veces no es solo quererlo, sino qué hacemos para lograrlo. Yo creo que ahí radica mucho el tema, ¿verdad? No basta con quedarnos ahí en que qué bonito sería, sino qué puedo hacer yo para cambiar lo que tengo actualmente y estar cada vez más cerca de eso que a mí me gustaría en cualquier ámbito. Saludos, Johnny. Saludos también para Raúl allá en Moravia. Tengo muchos mensajitos. El DJ Pablo. Dígame, DJ Paulito.
2: ¿Qué dice Mario? ¿Todo bien? Acá desde las 5:30 de la mañana escuchando la programación. Marito, creo que sobre respecto al tema del día, el mejor trabajo que podría tener yo es trabajar como locutor. Ojalá en Onda Brava. Siempre he querido ir allá. Bueno, yo soy de Coronado. Siempre he querido ir allá a conocer Guanacaste, que con costo conozco San José. Y ojalá que me inviten a mezclar un día. Ese sería mi trabajo ideal, ser DJ o locutor de alguna emisora de radio.
1: Bueno, saludos, Pablito. ¿Quién quita un quite? Cuando usted guste, hermano, aquí las puertas siempre están abiertas para cuando usted guste venir. Usted nada más nos avisa. Las puertas de la emisora están abiertas.

aquí es su casa. Bien, vamos a la música entonces. 9:44, 60:53, 104.1 para que usted me reporte la sintonía y me cuente cuál sería ese trabajo ideal que a usted le gustaría tener. O bien, si ya lo tiene, que me cuente cuál es ese, ese trabajazo que a usted le encanta. Así como Paulito, que quisiera ser locutor y DJ de la radio. Bueno, le digo, es un trabajo bien bonito. Bien bonito poder compartir y conversar con ustedes todos los días.

0: Qué buena pieza esta. Ellos son de Jimmy Caster Bunch. Se llama Super Sound. Muy temprano, ¿verdad? ¿Cómo ir a patinar hasta ahora? Qué rico, ¿verdad? Ir a patinar. Dice mi amigo Luis Quiroz. Saludos, Marito. Sí, cómo cuesta, ¿verdad? Tirarse de la cama. En mi caso, para salir a rodar en bici. Pero qué satisfacción después de que se termine de entrenar. Totalmente, eso es. Lo más difícil es el inicio. Pero ya cuando uno termina, dice, qué dicha que sí fui. Qué dicha que hoy cumplí. Saludos, mi amigo Tora. Sí, por acá, Marito, sí, correcto. Se llama presbicia, cuando se nos acorta la mano y tenemos que alejar el celular. Bueno, eso es lo que yo tengo ya. Es que ya uno ha robado un poquitillo, ¿eh? Ya me tuve que ir a hacer examen de la vista y todo para hacerme anteojos. Dice mi amigo Steven, buenos días, Marito, qué bueno escucharlo por la mañana. Bendiciones para todos y feliz inicio de semana. Bueno, antes yo hacía programa en las mañanas. De hecho, el programa que continúa de música de transeta, antes yo lo hacía hace ya unos añillos. Yo hacía ese programa. Ahora ya estoy por las tardes, que por cierto, bueno, ahora, hoy también tenemos programa en la tarde, ¿verdad? No crea que estamos en la mañana, pero ya en la tarde no. Si Dios nos presta vida aquí en la tarde, a las 4 de la tarde estamos de vuelta. A las 4 venimos con la rocola y a las 5 con la ruta de escape. Mi amigo Edwin Mejía, ¿qué me dice, compañero? Pase adelante.
1: Buenos días, Marito. Bendiciones, mi hermano, bendiciones. Qué bueno escucharlo en la mañana, qué bueno, va. Bueno, deseándote todo lo mejor en este nuevo día, mi amigo, y saludar al grupo de Onda Brava Sin Fronteras, para todos ellos, un excelente inicio de semana y muchas bendiciones para cada uno de ellos. Los escucho aquí desde San José del Centro.
0: Saludos, mi amigo Edwin. Saludos también para Roberto, que dice, Marito, excelente música, muchas gracias. Rafita, ya en Nicoya. Dice, Marito, ¿cuándo se apunta un ride con Onda Brava? Bueno, tenemos que hacer un ride también. Y a veces cuesta coincidir, ¿verdad? Mi amigo Esteban dice, Marito, es duro despertarse un lunes por la mañana para ir a trabajar, pero es más duro despertarse un lunes en la mañana para ir a buscar trabajo. Totalmente de acuerdo. Como decía hace un ratito, hay que darle gracias a Dios que tenemos trabajito. Tal vez no será el mejor, tal vez no será el que más nos gusta, pero trabajito, ¿verdad? Trabajito. Porque cuando llega la quincena, cuando llega el alquiler, los recibos, los gastos diarios, y uno está ahí un toque tallado, peladón, eso sí es duro, hermano. Así que hay que agradecer siempre que tenemos trabajito. Misael Baltovano dice, saludos desde Lincoln, Nebraska. Dice, buena programación. Dice, debería ser la ruta de escape matutina, dice. Saludos, Misael. David dice, buenos días, Marito. Saludos desde el taller Los Barbas. Yo pienso que es mejor llegar cansado de trabajar que de buscar trabajo. Bueno, exactamente, es lo que estamos conversando. Gracias a Dios que podemos tener un trabajito, ¿verdad? Mi amigo César Segura, ¿qué me dice, César? Yo le escucho fuerte y claro.
2: Buenos días, Mario, amigos de Onda Brava. César Segura, como todas las mañanas, reportando desde el Coyol de Alajuela. Bienvenido, Mario, al horario de las mañanas. Un gusto tenerlo por acá. Gracias a Dios, vieras que yo siempre me gustó, pues, tratar de ayudar a la gente. En mi actual trabajo, esa es la satisfacción que tengo, que puedo ayudar, colaborar con mis clientes. Bueno, soy contador. Siempre viajé muy lejos, me tocó trabajar, soy del Coyol de Alajuela, siempre me tocó trabajar largo, incluso hasta como por el Parque Morazán o Escazú, etcétera. Y yo siempre anhelé poder trabajar cerca de mi casa. Hoy no me canso de agradecerle a Dios por mi trabajo, porque hace 5 años trabajo en lo propio, y porque tengo la oficina desde mi casa. Y entonces desde ahí puedo ayudar a las personas. Entonces, esa es la gran satisfacción, que Dios me permitió trabajar en lo que me gusta. Y como ya vienen comentando, hace como 5 años o un poquito más, pues dejé de trabajar. Ya no se convirtió en un trabajo, sino en poder plasmar una pasión. Gracias y bienvenido al programa. Bendiciones a todos. Feliz semana.
0: Saludos, Cecita. Bueno, estos días voy a estar por acá, nada más esta semana, mientras Jonathan está trabajando, ¿ah? Según él. Mientras está trabajando allá, viendo todos los volcanes y los lagos en Guatemala, yo le voy a estar allá ayudando, por lo menos esta semana, aquí en este ratito. Pero eso que vos decís, Cecita, eso es súper importante. A veces son las ventajas que nos dan ciertos trabajos, que no todos tienen que ser en cuestión de dinero, ¿verdad? Qué importante eso, de poder uno tener un trabajo que le permita estar cerquita a la casa. Y ahora que se puso tan de moda y tan funcional, dicho sea de paso, el teletrabajo. ¿Cuánto tiempo perdemos nosotros diariamente empresas, verdad? Ponele hora y media para allá, hora y media de regreso. Así que si uno tiene un trabajo que le permite estar cerquita a la casa, o todavía mucho mejor, en la casa, imagínate, ¿verdad? Eso es una gran bendición. Saludos, Cecitar. Bien, vamos a la música entonces. 6053-1041, para que usted me reporte la sintonía. Me diga cuál es ese trabajo ideal que a usted le gustaría tener. O si ya lo tiene, que nos cuente. ¿En qué trabaja usted? ¿Cuál es ese trabajo ideal?

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muy bien, entonces ya estamos de vuelta después del corte comercial. Llegamos a las 10 de la mañana con 6 minutos. Ya estoy todavía como con el chip de la tarde. 10:06 en todo el territorio nacional. Y vamos a seguir conversando y compartiendo un ratito en esta mañana riquísima. Mañana de lunes. Y cuando le ponemos buena música el lunes, ya cuesta menos, ¿verdad? El arranque. Tengo saludos para mi amiga Norma. Dice, buenos días, Marito. Saludos, Normita. Saludos también para mi amigo Arturo. Y ahí me reporta sintonía. Y al tocayo, Marito, allá en Orotina. Dice, calidad, Marito, bendiciones. Recuerda que hoy estamos conversando de cuál sería ese trabajo ideal que a usted le gustaría tener. Usted siempre ha querido tener ese trabajo ideal, que tal vez todavía no lo ha logrado alcanzar, pero yo sé que sí, yo sé que en algún momento usted va a tener ese trabajo ideal. O bien, ya le puso bonito y ya logró tener ese trabajo ideal. ¿Cuál sería ese trabajo? Cuénteme a través del 6053-1041. Así como mi amiga Mayra. Mire quién apareció por acá. Mayrita, ¿cómo estás, Mayra? Dice Marito, buenos días. Vieras que a mí en un pasado me hubiera gustado trabajar en la locución o bien organizar eventos, así como conciertos y todo lo que tenga que ver relacionado a la música. Bueno, Mayrita, usted, al igual que nuestro amigo el DJ Pablito Morera, también está invitada a la cabina. Cuando usted guste, las puertas están abiertas. Acá los micrófonos de la radio están para que usted venga un día. Nos ayuda a hacer programa. Mayrita debe tener una voz muy bonita porque siempre nos manda mensajes, pero en texto. Debe ser que le da como pena hablar. Y cuando son así, por lo general siempre tienen la voz muy bonita. Dice Marito, sin embargo, el destino me llevó a estudiar curiosamente la carrera de recursos humanos, que no estaba en mis planes. Y que hoy por hoy me dedico a eso. Me siento muy feliz, lo hago con muchísimo amor. Me encanta y gracias a Dios me ha permitido gozar de buena estabilidad. Bueno, eso que menciona Mayrita también es súper importante. Porque el trabajo por sí solo, pues es bonito trabajar, ¿verdad? Pero la función del trabajo es que nos permita también crecer en otras áreas. Trabajamos, ¿verdad?, por una remuneración económica, no solo por la sensación de que nos gusta. Entonces, cuando esa remuneración nos permite tener estabilidad en otras áreas, en familia, en vivienda, en salud, qué bonito, ¿verdad? Tener un trabajo que nos permita tener esas sensaciones de que con nuestro sudor, con nuestra inteligencia, con nuestra capacidad, etcétera, con lo que sea que hagamos, nos permite también tener estabilidad en otras áreas. ¡Saludos, Mayrita! Bueno, ya saben, ahí trabaja entonces en recursos humanos. Cuando ocupo en brete, Mayrita es la persona indicada. Marito, nada como cuando un cliente te agradece, dice, por ayudarlo. Totalmente de acuerdo, mi querido César. Guillermo Chávez dice, Marito, full sintonía desde Escazú. Saludos para Nelson, que ahí anda. Ahí andan juntos. Bueno, saludos, muchachones. Y saludos para Jera. Dice, Marito, aquí haciendo lo que me gusta. Sin embargo, estoy un poco agotado. Necesito vacaciones. Bueno, es que manejar, ser chofer, manejar camión, manejar cualquier vehículo, estar muchas horas al día uno ahí sentado manejando, tampoco es tan sencillo, ¿verdad? Debe ser lindísimo. A mí en algún momento me gustaría, o me hubiese gustado ser estas personas, agente repartidor. Eso debe ser muy bonito, siempre conocer rutas diferentes. Parquearse ahí bajo de una sombra, comerse el almuercito, ir conversando con el compañero todo el viaje. Debe ser también muy tuanis, pero claro, tantas horas uno sentado ahí manejando, debe ser agotador.
Bueno, saludos, Jera. Ojalá que pronto tenga esas vacaciones, entonces, que tanto se merece. Vamos a la música. 60-53-104-1 para que usted me reporte sintonía. Y por supuesto que me cuente cuál sería ese trabajo ideal que a usted le gustaría tener. O que bien ya tiene.

0: Bueno, ya estamos por acá. Que sí, efectivamente, se le metieron los diablillos a esto. Se fue de vacaciones, Jonathan. No dejó pagar la luz. No, mentira, yo no sé, realmente no sé. Estas fuerzas locas del universo que no quería que hiciéramos programa. Pero bueno, ya resolvimos, ya estábamos por acá. Realmente no sé qué pasó. Ahí estaba revisando todos los transmisores y todos los aparatos. Todo estaba bien. Pero bueno, lo importante es que ya estamos completamente en vivo para seguir escuchando buena musiquita. Así que saludos para todos los que me estaban reportando ahí que estábamos fuera del aire. Bueno, efectivamente. Saludos, mi amigo Steven. Saludos para Richard desde la Florida. Bueno, saludos también a Robertico, a Don Marvin. ¿Qué será, Marvin?
1: Hola, hola, buenos días. ¿Qué pasó, Jonathan? Estamos fuera del aire hoy.
0: No, eso es. Bueno, muchas gracias ahí que me estaban reportando. A mi amigo Alex allá en El Coyol también. Y para Stephanie que dice, Marito, saludos para David Campos, que está poniéndole bonito a todos los muebles. Bueno, llegamos a las 10:25 y acá hacemos para el cierre de esta edición. Saludos para mi amigo el DJ Mega, que dice, Marito, nada como cuando toda la gente aplaude al terminar un evento. Todo ordenadito, dice. Grandes Dios, pero Mario Valverde superado. Muchas gracias, Mega. Muchas gracias por esas bonitas palabras, mi amigo Mega. Y efectivamente, así como usted lo dice, muy bonito cuando uno termina un evento y la gente queda contenta. Por supuesto que la plata, ¿verdad? Eso, no vamos a tapar el sol con un dedo. Pero hay pagos que no son con plata, que dan mucha satisfacción. Cuando un cliente te agradece, cuando una persona ve que su trabajo es válido, que su trabajo es importante, que le da esa importancia, valga la redundancia. Qué bonito, ¿verdad? Bueno, vamos para el cierre. Así que si usted, bueno, ya me mandó su mensajito y tal vez no lo he leído al aire, vuélvamelo a enviar. 6053-1041. Recuerdo que hoy estábamos hablando de cuál sería ese trabajo ideal que usted siempre ha querido tener. Así que repórteme la sintonía. Acá hacemos para el cierre esta edición del cassette de 90. Ya viene Carlitos Piedra. Sigamos un par de piecitas más.

Muy bien, entonces ya llegamos a las 10:30. Ya llegamos a la parte final de esta edición del Cassette 90. Ya yo me quedé sin tiempo. Ya viene Carlitos Piedra. Voy con los últimos saluditos para que no se me quede ninguno. Para Jairo Varela, que me reporta sintonía a través de los 104.1, bien emperillado con el FM. Oiga, buenas emisoras tiene ahí grabadas, Jairo. El hombre es un conocedor, puro retro, ¿verdad?

0: Saludos para Royner, que ahí me reporta la sintonía también. Para mi amigo Stanley, que ahí está limpiando la casita. Póngale, Stanley. Saludos para Gravy. Que dice, Marito, qué buena pieza esa. Maldito duende. Qué buenos recuerdos con esa pieza. El hombre está breteando, poniéndole bonito. Bueno, entonces yo me voy retirando. Ya en el Carlitos Piedra, como les decía. Si Dios me presta vida, yo regreso hoy a partir de las 4 de la tarde. Para que me acompañen en una edición más de La Rocola. Como siempre, esperando que lo hayan pasado muy bien. Y recuerden, siempre, siempre hay que agradecer el trabajito que tenemos. Y si queremos uno mejor, bueno, hay que trazar un plan para poder lograrlo. Todo se puede lograr en la vida. Siempre y cuando uno se ordene, se organice, las cosas van saliendo. Como dijo Don Ramón, no hay trabajo malo, ¿ah? Ahí les dejo el resto. Mi nombre es Mario Valverde. Nos escuchamos por la tarde. Chao, chao. Que la pasen bonito.
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1: Hola, hola, ¿qué tal? Pura Live, de Pura Live. ¿Cómo no va a estar uno Pura Live iniciando semana? Una semana de éxitos, bendiciones, de todo, todo, todo lo que usted se proponga esta semana le salga, así va a ser, ¿o yo? Yo, de mi parte, pues aquí, motivado, como todos los días. Hoy vamos a tener de apertura uno de los nuevos sets. Y es de la nota rockera, así que agárrese duro de lo nuevo que se incluye en nuestra llave maya. ¿Por qué? Porque si usted es fiebre o usted le gusta demasiado la música retro, pues bueno, aquí está la cura. Es una colección completísima en audio, porque también tenemos colección en video. Yo siempre les digo, iniciemos con la de audio, porque ahí vienen más de 9000 archivos y eso usted no termina de escucharlo en 2 meses. Pero mira, es que bueno todo lo que viene, de verdad. Si a usted le gusta la música retro, 8470-7921. Y ¿saben qué? Como ustedes son los que mandan aquí, pues yo tengo un saludo motivador para un compañero allá en Cervantes de Alvarado. Así es. Quiero saludar a la gente de Graphy, Centro de Impresión y Fotocopiado, Rotulación para Empresas, Diseño y Librería. ¿A dónde queda Graphy? En Cervantes de Alvarado. Así que, saludos para José, saludos para todos sus compañeros. José, obviamente, motivación especial para la jefa, que le gusta la buena music de acá, de música de Transeta. Ok, mis amigos, también quiero recordarles que el próximo 30 de agosto vuelve a bailar San José. ¿Quiere venir a bailar usted disco, rock, soul, salsa, merengue, todas esas notas? Ahí les voy a estar informando.

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Oiga, después de una roqueada de estas, sí, bárbaro. ¿Es usted rockero o rockera? Pues ahí le programamos algunos de los hits buenísimos. Acá en Música de Transeta usted escucha un montón de géneros, de verdad. O sea, yo trato de hacer una selección diaria de, pues, para tratar durante la semana de llegarle a todos los gustos, pues, ¿verdad? Yo sé que habrá unos que no les gusta el rock, otros no les gusta los ochentas, otros no les gusta el pop en español, otros no les gusta el funk, el reggae, así sucesivamente. Por eso yo trato de variar mucho los sets para, porque yo sé que hay muchísima gente que escucha esta nota de Música de Transeta, entre ellos Marcela Molina. Saludos, Marce. Cuando se decida con los primos, me avisa, me pega el cuernofonazo. Oscar Cotto, señor ingeniero Oscar Cotto. Don Oscar, qué bien se oye esa llave en la nave, ¿eh? Llega don Oscar, pasó por la USB y le digo, probemos esto, y sale aquel reggae. ¡Pum, pum, pam! Vieras qué bueno. También saludos para Alonso, muchísimas gracias. Le doy a cada uno de ustedes por apoyarme escuchando el programa, y también los que me apoyan adquiriendo la llave maya. Este trabajo de los mixes, pues, es diario, esto no para. Cuando usted ama la música y quiere llevar una buena alternativa retro a la gente como ustedes, pues usted no para de producir mixes. Así que ahora le toca el turno al pop en español. A los que les gusta la plancha y toda esa nota, pues vamos a cerrar. Hoy dividimos el programa en dos sets, el rock con el que iniciamos y el pop en español. Si usted quiere que yo, el equipo, las luces, la pantalla, videos y toda la colección retro le hagamos una fiesta de cumpleaños, pues nosotros vamos, usted nos contrata. O quiere que nuestro equipo también esté en su bar, restaurante, en su hotel, para llevarle algo diferente a todos sus clientes, yo voy, créame que vamos a armar una fiesta buenísima. Es el mismo número donde usted adquiere la llave maya, 84707

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Seguimos.

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En el año 2002, dentro del disco El Primer Instinto, Jaguares publica Te Lo Pido Por Favor, que originalmente es de 1986 de Juan Gabriel. Pensamientos, así se llama el disco. O sea, tiene 40 años esa canción, cumplidos justo este 2026. ¿Qué tal? Feliz semana. Checo está con ustedes ya el lunes. Y hoy tenemos en otro prisma, versiones en otro prisma o covers de mexicanos, de artistas mexicanos. Hay muchísimo material. Empezamos con los Jaguares, que es el grupo posterior a Caifanes, y esto que se llama Te Lo Pido Por Favor. Recordarles que estamos de una a dos aquí en Onda Brava y que nuestro contacto es el 6053-1041, la frecuencia en FM de Onda Brava. 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Continuamos con música. Eva María. Eva María se fue buscando el sol en la playa. Eva María es una canción del grupo español Fórmula V, compuesta por José Luis Armenteros y Pablo Herrero. Dentro de las muchas versiones que hay, existe la de Magneto, que salió en 1994 en el disco Tu Libertad, y la vamos a escuchar a continuación. Versiones en otro prisma de artistas, o realizadas por artistas mexicanos, hoy en otro prisma.

Gavilán o Paloma es una canción de José José que sale en 1977 y pues que es súper popular, súper famosa. La escuchás acá, la terminás de escuchar acá con el grupo La Lupita, que es también de México. La Lupita, que está vigente, la publica dentro del homenaje o el disco de tributo a José José, en el que participan un montón de artistas del rock en español. En ese material específicamente participan, por supuesto, además de La Lupita, Leo de Lozán, que es el vocalista de Fobia, Café Tacuba, Moenia, Molotov, Julieta Venegas, Alex Sintek, Beto Cuevas, Azul Violeta, Jumbo, El Gran Silencio, La Maldita Vecindad, y pues rinde tributo al príncipe de la canción. Muy bien, 6053-1041 nuestro contacto. Vamos a cerrar bloque. Hoy estamos con versiones en otro prisma, como le llamamos a los covers de artistas mexicanos. No necesariamente son canciones de grupos mexicanos o de intérpretes mexicanos, pero sí son hechas por artistas mexicanos. Esta que sigue pertenece a Julieta Venegas y, bueno, esta versión, la versión original es de Los Rodríguez, de Andrés Calamaro, 1992, el disco se llama igual. Pero en el 2006, en el disco Limón y Sal, Julieta Venegas hace su propia versión de este exitazo que se llama Sin Documentos. Y vamos a escuchar también a Maná versionando una canción de Marco Antonio Solís, conocido como El Buki, de 1999, Trozos de mi Alma se llama el disco. El grupo, el famosísimo grupo Maná, que estuvo en la inauguración del mundial y que Fer, su vocalista, tuvo una discusión ahí por el partido Inglaterra-México, México-Inglaterra, con los chicos de Oasis. Pero bueno, ya pasó eso. Arde el cielo, ahí viene esta versión de Maná.

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La popular Moviendo Lento, que Timbiriche saca en 1993 en su último disco, el disco 12, con Alexa y Diego en las vocales, originalmente fue grabada, presentada y publicada por ABBA. Sí, aunque muchos no lo saben, esta canción es de ABBA. Sí, hubo una versión de Moderato con Belinda después. Slowly es el título original, 1984. Reitero, fue publicada por ABBA en inglés también. Así es que es el origen de esto que se llama Moviendo Lento, Slowly, la versión que conocemos nosotros en español. 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Ya lo saben, no se lo pierdan. 1980 aparece la canción Hey de Julio Iglesias. El disco se llama Igual. Y después, también en México, aparece una versión del grupo rock La Gusana Ciega. Es parte del disco Highball y fue publicada en el año 2008. ¡Hey! La Gusana Ciega en otro prisma.

fue creada como Blame It on the Boogie por Mick Jackson y Dave Jackson, y producida por Elmar Cron. En español, ¿Será que no me amas? 1990, Luis Miguel la publica, y pues otro clasicazo que no puede faltar, Juan Carlos Calderón, el español, hizo la adaptación o la letra en español. Gracias por escucharnos, lunes a viernes a la 1, sábados a las 4 en Onda Brava, y gracias por escuchar Onda Brava. Síganlo haciendo porque la programación pues continúa. Nos retiramos, lo hacemos con El ataque de las chicas cocodrilo, que originalmente es de 1986, Hombres G. La cagaste, Burt Lancaster, así se llama el disco. Pero Syntek, Alex Syntek, también hizo su propia versión en Transatlántico, que es un disco que él hace en el 2017, en donde están los artistas españoles que más lo han influenciado. Y aquí aparece, junto a David Summers, de Hombres G, cantando El ataque de las chicas cocodrilo. Y cerramos con Ale Guzmán, que tiene un disco en vivo en The Roxy, en donde canta No voy en tren, original de Charly García de 1987, esta de Ale del 2019. Checo estuvo con ustedes. Gracias, hasta mañana, pura vida.

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Bueno, ¿qué tal? ¿Cómo están mis amigos, mis amigas? Qué gusto encontrarnos nuevamente ya en nuestro espacio oficial a partir de las 4 de la tarde en La Rocola. Bienvenidos, buenas tardes. Vamos iniciando entonces ya oficialmente con este espacio dedicado exclusivamente a complacerlos a ustedes a través del 6053-1041. Ese es nuestro WhatsApp acá en cabina.

Así que habilitado nuestra línea de WhatsApp para que usted me se comunique conmigo y me pida una buena canción. Hoy lunes, como es tradicional, hoy es lunes de grandes clásicos. Así que si usted desea escuchar una buena canción, lo único que tiene que hacer es enviarme su mensajito y pedirme una buena canción. Bueno, como se dieron cuenta, hoy los estuve acompañando un ratito en la mañana. Dios mediante, ahí los voy a estar acompañando estos días hasta el jueves. Ya el viernes regresa nuestro amigo Jonathan. Así que si usted pues, no se conecta tanto en las mañanas, bueno, lo invito para que también me acompañe en las mañanas. A partir de las 9 de la mañana hasta las 10:30. Bueno, aprovecho para saludar a mi amigo Sebas. Dice Sebas que se hoy andamos así romanticones. Pues no, en realidad, Sebas, en realidad la tarde está bonita, eso sí. Tarde lluviosa, tarde melancólica, para disfrutar una buena tacita de café, un poquito de pancito dulce y unas buenas piezas, por supuesto. Si esas piezas son así romanticonas, todavía mucho mejor, ¿verdad? Saludos, Sebas. Pero no exclusivamente tiene que ser música romántica. Lo que ustedes gusten escuchar, siempre y cuando hoy sea un gran clásico. Ustedes son gente muy conocedora, que saben muchísimo de música. Así que solicíteme un buen clásico hoy. Voy a complacer a mi amiga Paola Guzmán, que ahí está en sintonía nuestra. Me dice que si le puedo poner una buena canción de Elton John. Bueno, con todo gusto. Elton John tiene un montón de piezas buenísimas. Me dice Marito, así a su gusto. Bueno, le vamos a poner entonces una monedita de 500. Voy a complacer a Paola con esta buena pieza. She packed my bags last night pre-flight. Se llama Rocket Man. 0 hour 9 a.m. Es el señor Elton John. 6053-1041.

Rocketman de el señor Elton John. Qué buena pieza esa. Canción del año 1972. Definitivamente es una de las canciones más icónicas, ¿verdad? De Elton John. Piezón. A mí me encanta. ¿Quién voy a seguir complaciendo entonces? A través del 6053-1041. Quiero que me solicite una buena canción hoy. Pídame una buena canción para disfrutarla en esta tarde así oscurita. Bueno, acá por lo menos en el Valle Central, como desde el mediodía está lloviendo. Ahí donde usted se encuentra, de donde me escucha, ¿cómo es el clima? Cuénteme. ¿Está lloviendo hoy? ¿O no tanto? Me dijeron que ahí, por el sector de La Uruca, hoy no estaba lloviendo. Acá en Heredia, si ustedes hubieran visto la clase de baldazo que se vino. Pero por lo que no ha llovido en todo el año, ha llovido como desde el mediodía hacia acá. Estaba riquísimo. Qué bueno, saludos para todos los que todavía están de vacaciones. Todos los que se quedaron unos días más de vacaciones y ahorita están disfrutando la tarde. Tarde deliciosa y ojalá viendo tele. Qué rico, ¿verdad? Qué rico. Bueno, voy a complacer a mi amigo Sergio Villachica. Dice, saludos Marito, una monedita de 500 para We Will Rock You de Queen. Con todo gusto. Vamos a ponerle una monedita. Voy a complacer a Sergio con esta buena pieza.

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1: The Queen. Ahí complacía entonces a Sergio. Llegamos a las 4:19. Así que vamos a seguir complaciendo por acá. Mi amigo Jera, ¿qué me dice Jera?
2: Marito. Sí, ¿qué pasó? Es que aquí en el barrio. Bueno, ya salí el viernes de Guanacaste y aquí estoy con mi esposita. Y sí, está lloviendo en Acerri. Marito, ¿cómo estaré? Ya cuénteme.
1: Bueno, aquí está bien frío. Está lloviendo bastante. Pero rico, rico. Saludos, Jera. Mire quién apareció por acá. Y si hablamos de tirársela rico, imagínense. Le copio.
3: Saludos, mis amigos, mis amigas de Onda Brava Radio, aquí desde Guatemala. Aquí ando acompañado con mi amigo Daniel. Daniel, ¿cómo ha estado el viaje?
4: Hola, saludos, oyentes de Onda Brava. El viaje ha estado solo bueno. Los que han estado ahí indecisos, que si van o que si no van, yo les digo que se decían a ir a los viajes que hace Jonathan, porque están solo bueno. Saludos, gente.
3: Pura vida, no, hombre, ya qué bueno la pasamos, nos mojamos todos ahora que veníamos de San Juan, la Laguna, en la lancha, nos reímos, todo mundo feliz, ¿ah?
4: ¿Eh? Ah, eso fue lo mejor, esa lancha veníamos, bueno, como viento en popa, hijo.
3: Pura vida, saludos desde Guatemala, sigan disfrutando ahí con el DJ Parcito.
4: Pura vida.
1: Bueno, pura vida, mi amigo Jonathan, y ahí la gente linda de... ¿De dónde habrá viajes? Que andan por allá pasándola bonito en Guatemala. Qué bonito es viajar, qué bonito es pasear y conocer lugares diferentes. Siempre que usted tenga la oportunidad, siempre y cuando esté dentro de su alcance y que usted eso no lo vaya a afectar mucho económicamente, trate de viajar, trate de pasear, trate de conocer. Y si usted es de los que dice, bueno, pues que a mí me cuesta mucho, yo paso un toque más limitado, estoy como muy talladillo, vea, créame que si usted se organiza, usted lo puede hacer. Yo creo que todos los que escuchamos la radio, trabajamos en la radio, pues somos de los mismos, ¿verdad? Al final de cuentas, a ninguno nos sobra la plata, por lo menos a mí no. Y yo sé que usted, mi amigo, mi amiga que me está escuchando, tampoco le sobra el dinero. Pero si uno se organiza, va guardando a poquitos, va haciendo un ahorro ahí programado de a poquitos, usted puede tener la oportunidad de conocer, de viajar. Y cuando usted ya conoce, viaja, ve otras culturas, prueba otras comidas, conoce otra gente, eso es lo que al final de cuentas uno se lleva. Trabajar es súper importante, pero hay que trabajar para vivir y no viceversa. Así que saludos para mis amigos que están por allá pasando la bonita en Guatemala. Saludos para Carlitos Mora. Dice por acá, Marito, por favor, una de Cat Stevens. Se la dejo ahí a su gusto. Qué rico un parcito, dice. Vamos a buscar una de Cat Stevens, a ver, por acá. Le vamos a poner entonces una monedita de 500. Voy a complacer a Carlitos con esta buena pieza. Se llama Morning Has Broken. Es el señor Cat Stevens. Así que súbale volumen, disfrútela.

Qué buena pieza, ¿verdad? Cat Stevens. Bueno, llegamos a las 4:26, así que vamos para el cierre de esta primera media hora de programación. Ahí complacía a Carlitos Mora. 6053-1041 en nuestro WhatsApp acá en cabina, para que yo le complazca con una buena canción. Un buen clásico. Creo que me pido un buen clásico para escucharla en esta tarde. Tarde bonita, tarde deliciosa. A mí me encantan esas tardes. Y voy a complacer a mi amigo Alexander Bermúdez, que nos manda saludos desde Vijagua. Y me solicita esta buena canción.

0: disco debe complacer Alexander. Vamos a poner una monedita de 500. Me pide esta buena canción de Metallica, se llama One.
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Bueno, muy bien, ya estamos de vuelta entonces. Llegamos a las 4 con 37 minutos, así que vamos a seguir complaciendo. Pero antes quiero mandar saluditos para mi amiga Yanina, que ya está de vuelta acá en nuestro querido país. Bueno, saludos Yanina, ahí viene en sintonía nuestra. Ella anda de viaje por Nicaragua conociendo. Yo no conozco Nicaragua, me han dicho que es precioso. Va a tener que ir a darme en algún momento cuando pueda una vueltita por Nicaragua. Pero bueno, qué dicha que la pasaste muy bien, Yanina. Y saludos para mi amiga Karen Andrea, que efectivamente hoy nos manda, bueno, ahí Karen nos manda una imagen donde nos indica que hoy es el Día Mundial del Rock. Efectivamente, el 13 de julio es el Día Mundial del Rock. Así que saludos, Karencita, muchas gracias por estar en sintonía nuestra.

Bueno, voy a seguir complaciendo, entonces voy a complacer a Eitel, que nos escribe allá desde California, en los Estados Unidos. Así que Marito, saludos para todos por allá en Costa Rica. Si me puede complacer con Thunderstruck de AC/DC. Y un saludo para todo el equipo de Pure Life de Cable allá en USA. En la United, que llaman. Saludos, Eitel. Bueno, saludos también para toda la gente ahí de Pure Life. Muchas gracias por estar en sintonía del sonido retro de Costa Rica. Con mucho gusto. Bueno, hoy que es el día del rock, me han pedido bastante rock. Así que vamos a ponerle una monedita de 500. Vámonos con esta. Ellos son los muchachos de AC/DC. Se llama Thunderstruck. Acá en la Rocola 60 53 104 1. Solicíteme una buena canción.

0: Thunderstruck de AC/DC. Qué buena música me están pidiendo. Bueno, quiero invitarlos y recordarles que hoy, como todos los días, a partir de las 5 de la tarde, venimos con la ruta de escape para que nos acompañe. Y de fijo voy a poner algunas de las canciones que me están solicitando, porque no me da chance en esta hora de poderlos complacer a todos. Tengo muchísimas solicitudes de canciones. Y también tengo saluditos para Eduardo Solano, que ahí va para la juela, dice full lluvia por acá. Saludos también para mi amigo Carlitos Méndez, que hoy anda ahí medio perdillo, medio Gasparín. Hoy anda medio perdidillo. Bueno, vamos a seguir complaciendo, entonces vamos a ver qué más me solicitan por aquí en el WhatsApp.
1: ¡Papé! ¡Pura vida, mi chiquito! Oiga, ya que saco esos clasicazos, ¿puedes ponerme algo ahí de Johnny Cash, Personal Jesus? Jesús personal, Johnny Cash, para matizarme ahorita que estoy haciendo las resoldaduras aquí, ma, y la vara en el taller. Solo bueno, hey, disfrutando de la compañía tuya, no habitual, ¿verdad? Pero hey, bienvenido a esta hora. Saludo para todo el radio escucha por ahí. Johnny Cash, Personal Jesus, para complacer ahí a mi personita, pura vida.
0: Bueno, saludos, mi amigo. No, yo siempre estoy acá, amiga. Creo que usted está perdido con la hora. Donde no estaba habitual fue en la mañana, que hoy estaba cubriendo un ratito allá, Jonathan. Hace mucho tiempo sí estaba en las mañanas, después ya me pasé para las tardes. No sé, ya tenemos rato aquí, ¿verdad? Como año y medio en este horario de las tardes. Pero siempre estaba acá, mi querido Mega. Bien, vamos a ponerle entonces una monedita de 500. Voy a complacer a Mega con esta buena pieza.

0: Bueno, ahí lo complacía entonces con esa buena pieza. Personal Jesus, Johnny Cash. Bien, llegamos a las 4:50. Creo que me va a dar chance de tirar un par de piecitas más. Tengo un montón de solicitudes de canciones por acá. Como decía, no creo que me dé chance de ponerlas todas. Entonces, voy a ver qué más puedo tirar ahorita a partir de las 5 para que continúe con nosotros. Vamos a ver qué más me solicitan acá en el WhatsApp.
1: Parito, ¿cómo va todo? Mira. ¿Me puedes regalar una monedita de 500 para Go Down, decir se la sabe?
0: ¿Para cuál? Me quedé patinando, pero para ponerlo
1: 500 para Go Down, decir se la sabe.
0: Me quedé ahí fuera de curva. Bueno, vuelvo a escuchar. Ahorita te pongo esta canción entonces. Voy a complacer a David, que dice: Marito, por favor, complacer con Rock and Roll parte 1 de Gary Glitter. Bueno, con todo gusto. Le ponemos la monedita. Con mucho gusto, te voy a complacer. No, pero esa no era. No la... Era porque no la había cargado. Estaba la anterior, ahora sí.

Hola, y complaciéndome a mi buen amigo David. Bueno, hágale, David. Ahí es del Polideportivo Monserrat. Hoy le toca ir a entrenar pasados por agua, pero así es esto. Así toca cumplir. La disciplina no se negocia. Hay que cumplir y calladito, ¿ah? ¿Eh? Así es esto. Que me le vaya muy bien, David. Por supuesto, ahí todos los muchachones de Codea y la gente del Polideportivo Monserrat. Bien, yo ya me quedé sin tiempo. Así que voy cerrando esta hora de complacencias. Y voy a cerrar con esta buena canción que me solicitaron. Voy a recordarles que ya venimos con la ruta de escape para que continúe con nosotros. Ahí lo voy a seguir complaciendo. ¿Qué le vamos a poner? Una monedita de 500. Y me voy con esta. Es el señor Eric Clapton. Se llama Cocaine. Ya venimos.

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0: Bueno, ¿qué tal, Costa Rica? ¿Cómo están? Entonces, saludos, bienvenidos, buenas tardes a todos los que nos empiezan a sintonizar a partir de este momento. Y nuevamente, el saludo, buenas tardes a todos los que están con nosotros desde hace rato ya. Vamos iniciando entonces con esta edición de la Ruta de Escape, la edición de lunes 13 de julio. Y vamos a matizar como tiene que ser. Por supuesto que al estilo de Onda Brava Radio. Su amigo y servidor, el DJ Mario Valverde, les saluda, quien les va a estar acompañando desde ya y hasta que lleguemos a las 6:30. Así que yo les solicito de la forma más cordial que usted me ayude a programar buena música en esta tarde. ¿Sabe cómo? Bueno, sencillito, lo único que tiene que hacer es reportarme su sintonía a través de nuestro WhatsApp
1: 6053-1041.
0: Y que usted me vaya diciendo qué le gustaría escuchar. Yo con todo gusto le voy a estar complaciendo. Recuerda que estamos completamente en vivo, así que ahí vamos tirando lo que me vayan solicitando, ¿de acuerdo? ¿Qué tal si arrancamos así para ponerle un poquito de calor a esa tarde de frita? Un poquito de chung. Saludos para mi amigo Fabito, que ahí está en sintonía. Ya el hombre está bien matizado, ¿eh? Bueno, voy a complacer a mi amigo Aroncito. Con mucho gusto.

Quiero verlo bailando. Quiero escucharlo ahí matizado. ¿Está bien? Vámonos entonces. Bienvenidos. Buenas tardes. Arrancamos con la ruta de escape.

0: Oye, no es para que venía bien emperillado el hombre. Pero que ha dicho, ahí lo pude complacer entonces. Saludos para Josué, que dice buenas tardes, Marito. Aquí está mi hija Mariel, baile que baile, dice. Ya me está sacando las canas. Oiga, y apenas va para un añito. Ahorita le dicen suegro y todo. Pomacho, aprovechelos porque crecen muy rápido. Mi amigo Alfred dice, ¿qué me dice el famoso DJ Parcito? ¿Cómo? No, no, ¿cómo es eso? ¿Qué es esa falta de respeto, Alfred? Y aquí haciendo reporte de sintonía. Feliz inicio de semana para usted y para toda la familia de Onda Brava. Saludos desde el Hospital Nacional de Niños. Saludos, Alfred. Mi amigo Juan José, ¿qué me dice, Juancho?
1: Eso, mi amigo Marito, Don Bendón, ahí a ver si el caso se calienta un poquito esto aquí por San Ramón de Cerríos, por ahí, amigo.
0: Saludos, Juancito. Bueno, tengo muchos saluditos por acá. Tengo saluditos para mi amiga Norma, para Alexander, para Sergio, mi hermanito Jeffrey también. Saludos, Aitel. Belarmino está ahí con nosotros. Dice Marito, un saludo para mis compañeros de trabajo, para María, para José, el popular Papucho. Bueno, saludos para todos ellos. Carlitos Mora también me reporta la sintonía. Mi hermanito Graving, saludos, Graving. Saludos para Sama, para Karen, Juan Fernando también me reporta la sintonía, así como mi amigo Jenner Umaña. Saludito Jenner. Joxan también allá desde la zona sur. Por supuesto, saludos para mi amigo Jera. Saludos para Cecita el Segura. 6053 1041 para que se me reporte la sintonía.

Winter. ¿Sabe cómo se llama? ¿Sabe cómo se llama? 60 53 104 1. Vamos a matizar un poquito de buen reguecito así, retro.

0: Marito, ¿qué me dice? Oiga, suénese alguna canción así, algún reguecito como de Chechenia, porque aquí ya cayó el invierno siberiano, cae frío.
1: Oiga, Stanley, ¿usted qué le pone a ese café? Dígame. Ya, si en serio, ¿usted qué le pone a ese café? ¿Qué es lo que tiene ese pan? ¿Es pan de especies o qué? Saludos, mi querido Stanley. Dice, malito, algo de Rockaway Roots, porfa. Mi hermanito, Gravin. ¿Qué me dice don Gravin?
2: Marito, pura vida, saludos. Oye, mi hija, un saludo a un Gravin. Le digo, no, a unos como tres que le portamos ahí a la radio. Gleipa, un tal Luna y el otro no recuerdo. Saludos a los tocayos, entonces, receta con lluviecita. Aquí vamos para el trabajito, semana de labores nocturnas. Buenas vibras, Marito. Saludos para mi hija que me acompañó toda la semana.
1: Bueno, igualmente, saludos para vos y para tu hija. Que la pasen espectacular. Y sí, saludos ahí a los Gravin. Es que hay varios Gravin. Y hasta ahora nos reportan varios Gravin. Así que saludos para todos los Gravin. Bueno, y por cierto, también hay varios Gerald. Así que saludos para todos los Gerald. Dice, Marito, hoy toda la trabajada en la radio, calidad. Dice, bueno, así toca cumplir a veces. Desde la mañana hasta la tarde, noche. Aquí estamos al pie del cañón, que llaman. Vamos a la música.

Y en esta edición vamos a tener una buena bipolaridad musical. Vamos a irnos del norte al sur y del este al oeste. Así que complaciendo con un poquito de reggae. Y por supuesto, complaciendo a las chiquillas que me están viendo esta nota. Vamos cambiando completamente. Voy a complacer ahí a Sofía, que me está pidiendo esta buena pieza de Marta Sánchez. Se llama Arena y Sol. El deseo con el libre. Aunque ahorita no esté muy soleado, que digamos, está medio lluvioso. Le complazco a Sofi. Sofi, así que súbale el volumen, Sofi.

0: Esta es para cantarla. Se la sabe.
1: ¿Quién te hará tripear?
0: Ellos son los Maná. Se llama De Pies a Cabeza. Bien fuerte, Costa Rica. ¿Cómo dice?

0: Saluditos para Ingrid, allá en Tilarán. Ahí viene en sintonía nuestra. Saludos, Ingrid. Saludos para Gelo, Gelo, Gelo.
1: Saludos, saludos desde Zarcero. Qué envidia estar en Liberia, porque qué frío aquí en Zarcero.
0: Sí, claro, me imagino que debe estar frío y rico, ¿eh? Mi amiga Yanina también, reportándome la sintonía. Dice, Stanley le pone orégano al pan. Pero aquel orégano, ¿eh? Mi hermanito Franca, ¿qué le dice, compañero?
2: Marito, Marito, estoy en Marito.
0: Eso, eso.
2: Marito, dígame una cosa, la canción que puso ahora, ¿cuál es esa? ¿Cuál es? Nunca dijo el nombre. Nunca dijo el nombre de la canción de reggae, que dijo que cómo se llama, que no sé qué, que cómo se llama, y nunca la dijo.
0: Ya, ya se me olvidó. No sé cuál pieza era. Ahí sí me agarro en curva, Francito. No sé cuál pieza era. Saludos para mi amigo Milton Blanco. Ahí me está reportando la sintonía. 6053-1041. Qué rico suena. Qué rico suena. Qué rico suena.

dentro de tanta música que hay actualmente, yo creo que música como, no sé, ¿verdad? Media rarona por ahí. Aquí siempre somos respetuosos de todo y todos los géneros. Yo sé que a muchos no nos gusta la musiquilla nueva, pero entre toda esta música que ha salido, bueno, apareció esta chiquilla y sacó esta canción que voy a poner a continuación. Y la verdad es que a mí me gusta. Tiene un buen mensaje también. Yo me imagino que muchos de ustedes también les debe gustar esa pieza. Un día me la solicitaron, no me acuerdo cuándo. Pero bueno, los voy a complacer entonces, porque como les decía, dentro de todo, no todo es malo. Sacaron esta pieza y la verdad es que está buena. A mí me gusta. Llegamos a las 5:35 y tengo saluditos para René Vadilla. Saludos, René. Vamos a seguir complaciendo entonces. 60-53-104-1. Bueno, mi amigo Milton, que está allá en Salcero también, que dice que está bien frío. Ahí está bien frío también. Vamos a la música entonces, ¿les parece? Vámonos.

0: ¿Ha escuchado usted esa pieza?
1: Dino, soñé la risa.
0: La verdad es que es buena.
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2: Ay, pero qué bonito es gritar pura vida.
0: La verdad es que sí, tiene un buen mensaje. Toma, hay que disfrutar la vida.
2: Un buen café.
0: Y como decía, cada vez que ustedes puedan viajar, hay que disfrutarlo. Así como nuestros oyentes y Jonathan, que están por allá en Guatemala.
2: El verdadero lujo,
0: qué rico, ¿verdad? Poder viajar.
1: 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Cerca, lo conseguí soñando.
0: 6053-1041. Vamos a escuchar unos mensajitos que tengo por acá. Tengo un montón. Mi hermanazo, ¿cómo estamos?
3: Saludos, saludos, Marito. Ah, sí, está buena esa piecilla, esa muchacha. Está bueno lo que dice. Bendiciones y saludos a todos los chiquillos de los chats. Ahí, Onda Brava Sin Fronteras y amigos de Onda Brava. Que la pasen muy bien y a tapar el perico que está haciendo frío.
0: Sí, está frío.
4: Sí, Marito, está muy frío, salsero.
5: Sí.
4: Ahí está especial el día apenas para Papi Casi.
0: Dios guardísimo. Ya sabe, con este frío. Se monta uno en esas y Dios guardísimo.
6: Lindo está el día para picarse hoy. ¿Qué día más especial para picarse? ¿Qué día más lindo para esto?
0: Saludos para André Mena, me reporta sintonía ya desde Los Santos. Y saludos para Capre. Oiga, Capre es un vacilón. Todo bien, Capre. Vamos a la música entonces. 6053-1041 para que se me reporte la sintonía. Voy a seguir complaciendo.

0: Saludos también para Leito.
1: Por un par de estrechas.
0: Ahí está en el gimnasio.
1: Nos fuimos.
0: Saludos, brother. Saludos, Leito.
1: Pero la fuerza del destino.
0: Y el otro, Leo, Leo Flores.
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0: ¿Qué me dice, Leito?
2: Leito, todavía. Ah, una piecita ahí, Matiz. Se llama In the Rain de los Dramatics. Gracias, mae. Saludos a todos.
0: Saludos, Leito.
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0: Saludos para mi amigo Germán. Dice, Marito, estamos en full sintonía, Carol y yo. Cafeteando con un atardecer hermoso en Cartagena, Santa Cruz. Después de un día duro de trabajo en la propiedad. Oiga, eso sí es un buen ride. Bueno, me imagino, le digo. Yo no tengo esa dicha de tener así un terrenito afuera. Pero hace unos años yo tuve la oportunidad de construir mi casita. Y la verdad es que esa nota de uno ponerse a bretear en su propia casa y ver como poquito a poquito se van haciendo cosas. Que por allá usted pone, no sé, una cerca, que sembró algo, una paredcita, etcétera, etcétera. Qué linda sensación es esa. Saludos para Germán, para Carol. Qué bonito eso. Dice Marito, parecemos peones de finca. No, eso es así. Eso es fruto del trabajo, Germán. Cuando yo estaba construyendo mi casita, así me tocaba. Terminaba de trabajar como a las 9 de la mañana. Me iba todo el día a volarle pala. Después regresaba como a las 4 de la tarde a volarle otro rato al brete. Pero qué bonito, ¿verdad? Cuando uno ya ve la propiedad de construida o lo que sea que uno esté haciendo. Qué bonito es eso. Así que, pa'lante, Germán. Ojalá que les quede lindísimo eso. Y cuando ya esté, nos vamos a dar una vueltita por allá a conocer. ¿Tú sabes qué, Tuanis? Hacemos el programa desde allá y todo. Saludos para mi amigo Germán. Dice Chus, Marito, qué buena pieza esa de Mecano. Me recuerda a Costa Rica.
1: Destino.
0: 60 53 104 1.

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muy bien, llegamos entonces a las 6 de la tarde. Ya estamos de vuelta después del corte comercial. Vamos a seguir complaciendo, vamos a seguir matizando. Mira para Camarito, qué buena esa pieza de la fuerza del destino. Me trajo buenos recuerdos. Dice Eduardo Solano también. Marito, lo mejor que uno le puede pasar es construir la casa propia. Oiga, eso sí es una sensación lindísima, Eduardo. Yo creo que uno de los, por lo menos los que ya tenemos cierta edad en adelante, es que tal vez vos le preguntás esto ahorita a un chiquillo. Chiquillo, estamos hablando, no sé, 25 para abajo. Tal vez tienen otra mentalidad, pero yo creo que los que ya andamos de 40 para arriba, yo creo que vamos a coincidir todos en lo mismo, ¿verdad? Yo creo que nuestro mayor anhelo siempre ha sido tener como nuestra casita propia.